Queremos decirle que estamos muy agradecidos de regresar al corazón de este país, que es esta ciudad. Y a estar con ustedes y decirles que ustedes están bendecidos porque están centrados en el centro del corazón de México, que es la Virgen de Guadalupe. La visión de ella es la misma visión de todos los corazones, que llegue el día donde no haya banderas, ni fronteras, ni carteras. Solamente que exista lo que existe en el cielo: compasión, luz, armonía, compasión, compasión, compasión. Esta canción se llama Haz feliz a alguien.

Miau, diva. ¿Cómo se dice miau en inglés? Sí, ¿y en español? ¿Y en portugués? Sí, ¿y en alemán? Sí, ¿y en hebreo? Sí, italiano. ¡Ay, diva! Escuchamos al radio Ajedrez a Día con su DJ Gandijones, con Diva, la gatita vieja. La última canción fue de Sergio Contreras, se llama A Través de Ti, del año 2006 en el álbum El Espejo. Antes fue Las Brazilian Girls con la canción Me Gustas Cuando Callas del álbum Brazilian Girls de 2005. Y antes, Brujería, con el canción Brujerismo de su álbum de 2000. Y antes de Brujería, fue Mano Negra con la canción Casa Babilón de 1994. Y antes, Vico C con la canción Saborealo de 1992. El álbum se llama Explosión. Y antes de Vico C, Right Said Fred es la canción I'm Too Sexy en español de 1991. Y antes, Plugs con la canción El Clavo de la Cruz de 1984. Música del película Repo Man. Y empezamos esta hora con Esquivel, Guanacoa, de 1967. Y continuamos con esta canción de Chucho Valdés y Ira Queré. Se llama Xiomara, de 1994. El álbum se llama Afrocubanismo, live. ¡Buen provecho!

0: abajo andando.
1: Vale, vengo un paseito. Agárrate, primo, agárrate. Está el suelo un poco imperfecto.
0: Un poquillo, vamos por aquí, por este lado.
1: Vale, por aquí. ¿Tú qué tal, primo?
0: Yo bien, compadre. ¿Y tú?
1: Yo, pues mira, ya ves, isando, buscándome la vida de un lado para otro.
0: Como siempre.
1: ¡Ahí va! Otra cuerda.
0: Una más.
1: Oye, ¿y tú cómo llevas lo de tus temitas, hermano?
0: Bien, primo, ¿te gustó el otro cómo quedó?
1: Uy, cómo fue, qué bueno. Oye, ¿y por qué no me cuentas una historia de esas del colegio? Porque tú ibas al Besteiro, ¿no?
0: No, yo iba al Cervantes.
1: ¡Ah, al Cervantes!

0: mano.
1: ¡Joder, Langui, macho! Andar y hablar contigo no compensa, tío.
0: No compensa, son las playeras, hasta que las doy de sí.
1: Media hora, macho, hasta que abajo.
0: Ya hemos llegado, mira.
1: Mira, José, te están de juerga.
0: Vamos a cruzar, vamos a cruzar.
1: Venga, niño, que te engancho. ¡Ay! ¡Vamos, su primo!
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